0: Buenas, mi gente. ¿Cómo están? ¿Cómo me les va? 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We will be having a chat in Spanish, and then we will listen to a mix of salsa romántica, salsa para enamorar, esa salsa para dedicar a tu amor. Entonces, escucharemos un mix de Season de una horita, y luego escucharemos una colección de vinilos que he estado recogiendo en los últimos días durante mi estadía en Colombia. Before we start chatting with Season, let me introduce him first. 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Bueno, ahora sí, te saludo mi hermano, Season, ¿cómo estás? Un placer de verdad tenerte acá en el show de Latineas, en Cold Shop Radio. Sabes que te admiro un montón como artista y como persona, entonces muchas gracias por tomarte el tiempo de estar hoy acá y compartir ese conocimiento salsero, especialmente la música rosa, romántica, que tienes con todos nosotros. Bueno, para comenzar, cuéntanos un poco cuándo comenzó tu carrera como artista, a qué te dedicas y cuándo comenzó ese amor por la salsa romántica.
1: ¿Cómo estás, mi hermanito? Un saludo a toda la gente que se conecta, que está pillando la vuelta. Para mí un honor, mi muñeco, que me tengas en cuenta para estos espacios y temas que sea con la música, que es lo que más nos gusta, que nos alimenta el alma, papi. La salsita rosa, ¿sabes cómo? ¿Cómo es importante para mí, pues, en mi vida? Y bueno, no, obvio, vamos a meterle toda la moral. Para mí es un honor, ¿sabes qué? La admiración es mutua. Bueno, yo comienzo en el mundo musical, bueno, es como cualquier niño, pues, cuando estaba pequeño, estuve en clases de guitarra, de piano, luego de saxofón, intenté como en cuarto montar una banda, o quinto montar una banda de punk, unos parceros con los que montaba skate, porque también llegué por el skate, pero antes de eso yo tuve una influencia muy directa, que fue un primito, que era el primito como por parte de mi papá, y yo me quedaba temporadas pues como con ellos. Y mi primito vivía allá y él era mayor, obvio. Y en ese tiempo era como puro MTV 90s, o sea, como puro nu metal. Entonces eso también marcó mucho. Y por parte de una tía que trabajaba en una cosa que se llama la Feria del Disco, cuando la gente compraba los CDs originales, como tenía que ser, que ya luego llegó pues esa invasión del escorpioncito, que eran todos los CDs quemados, pues piratas, que le dicen así. Y me cambió la vida mucho Cypress Hill. Ella me regaló ese y me regaló ese disco, el de grandes éxitos en español de Cypress Hill, y me regaló el de Limp Bizkit en el álbum que está En Together Now. Y cuando salió En Together Now y es con Method Man y es Premier, pues como en la pista, yo quedé loco por el rap. También tuve mucha influencia salsera por parte de mi papá, de mi mamá, que también le gustaba mucho. A mi mamá también le gustaba mucho la música para planchar, la música protesta, o sea, como los géneros con los que siempre estuve en conversación desde la casa. Y bueno, entonces comencé a escuchar demasiada salsa brava y me junté con en el colegio, pues como que éramos varios parceros y nos gustaba demasiado la salsa. Entonces siempre llegamos, hey, escucha esto, pues Héctor Lavoe, que Willy, que da, que lo normal. Y en algún momento, parce, me llega como la salsa rosa que siempre estuvo ahí. Y se puede, como que salí del closet en ese momento, pues porque fue como, a la gente no le gustaba casi la salsa romántica, era mal vista. Y le cogí un amor así impresionante porque me di cuenta que eran muy prodigiosos a la hora de cantar. Y aparte son muy poetas, o sea, como que vos puedes tener una banda de salsa brava, pues timbaluda, sea pues en cualquiera de los otros géneros, pues cha-cha-cha, ugalú, guaguancó, como lo quieran llamar. Hay voces que son prodigiosas, pero hay otras que no tanto. Yo creo que lo salva más la orquesta. Esas son cosas como que la gente no sabe, digamos. De como, ay, Roberto Roena. No, Roberto Roena es el señor Bongo, él no canta. ¿Entendés? Es como la Polo Sound la que canta. Entonces yo me comencé a dar cuenta de esto y cuando escuché como Frankie Ruiz, como todo ese legado que fue uno de los que dijo que no a la Fania también. Es como mezclando las cosas yo ahí. Fue como, uff, canta demasiado. Y además me parecía que decían muy sutil cosas que son muy groseras, weón. Entonces, como el guante blanco a la hora de hablar de una mujer, fue como lo que más me enganchó. Y los sonidos y como el sonido, o sea, el sonido como tal de la salsa romántica que se siente como en un eco de baño y siente uno que está como en un antro del centro, así con luces de neón. Es como un statement. Me parece brutal.
0: Papito, no, muchas gracias por esa descripción tan chimba y tan gráfica. Literalmente también la veo, la tengo en mi mente cuando escribís esas escenas del centro, o como la estética de un motel, como esas lucecitas así de neón, rojas, rosadas. La verdad, sí, una descripción muy precisa y gráfica para ese género musical que nos tiene enamorados y enamorando también. Parece muy interesante también tu introducción al mundo musical. Gracias por compartir con nosotros. Y bueno, te tengo otra preguntita antes de que pasemos a escuchar la música que preparaste para el día de hoy. Yo he visto que tienes una colectiva que se llama Los Románticos del Barrio. Cuéntanos un poco al respecto del concepto y si las fiestas son solo salsa romántica. Cuéntanos un poco al respecto.
1: Papi, sí, es el colectivo se llama Los Románticos del Barrio y surgió así como de momento, huevo, muy orgánico, porque éramos como todos los parceros que nos parchábamos en una esquina y todos eran DJs, huevón, y aunque venimos de diferentes escuelas, nos gustaba una música muy similar, compartimos mucho gusto por el rap, por la salsa, por el reggaetón, por la electrónica, entonces claro, nos juntamos y decidimos unir las fuerzas, huevón, y generar pues como esas fiestas, o sea, aparte de las fiestas que hacemos, nosotros también como que lo que queremos es crear una experiencia, weón. Porque si tenemos una fiesta que se llama Guayeteo y es así puro perreo, pero lo asociamos como con las camisetas de fútbol, o también tenemos, es decir, el año pasado trajimos a Basil, que es un artista de salsa romántica, entonces también es como de los románticos del barrio. Esa inocencia y ese romanticismo que está en Lonea también.
0: Ah, mira, chimba, mi papá. No, chimba el concepto, el nombre, la estética. Ojalá tenga la oportunidad de ir mientras estoy acá en Medellín. Y ya sabe toda la gente también, cuando esté por acá en Medellín, no se pierdan las fiestas de Guayeteo, los románticos del barrio. Y claramente, chequen toda la música de No Rules, que la vienen rompiendo desde hace muchos años y aportando mucho para el hip hop colombiano. Mi niño, antes de que ya entremos en materia, contame por favor si tuvieras que decir un top 3 de artistas de salsa romántica o tres cancioncitas que te hayan marcado, que vos digas, ese es tu top 3 de canciones de salsa romántica.
1: Uy, papi, está jodida, pero yo creo que es Tito Rojas, lo pongo ahí en ese top 3, Frankie Ruiz. Es que muy nazi sacar a todo el mundo, weón. Y ay, papi, es que es muy difícil. Tengo muchos ahí en la punta de la lengua. No, pero yo creo que Eddie Santiago, si pongamos ahí Santiago. Pero tres cancioncitas, no voy a decir las mismas de ellos, sino como otra música, me parece, pues de otros artistas. Hay un tema que tengo muy pegado en ese momento que se llama Más. ¿Quieres más de la orquesta Opus? Uno de Ricky y Narváez, Isaac Narváez y la dinastía erótica que se llama Entre tú y yo. Y Te propongo de Nino Segarra, la versión se llama Te propongo en YouTube, porque pues el tema se llama Porque te amo.
0: No, nada, agradecerle inmensamente a mi hermano Season por tomarse el tiempo para esa entrevista, compartir con nosotros su conocimiento y su amor por la música. Prepárense para este set tan re chimba de salsa que nos preparó a todos, a todas y todes. Entonces espero que disfruten muchísimo este set del bol del amor que Season Beats les preparó. Disfrútenlo mucho.

Bueno, espero que hayan disfrutado mucho este set del baúl del amor, de esa salsa rosa, salsa romántica, que nos pone a ver corazoncitos en el aire, que nos pone a pensar en nuestros amores o en nuestros desamores. Una música hermosa, de verdad, que viene de nuestra hermosa Latinoamérica. Espero que la hayan disfrutado mucho. Gracias a Season, la verdad, un set impecable, un gran artista. De verdad, muchas gracias. Gracias por escuchar el set. Espero que lo hayan disfrutado. Ahora, como les había comentado en un principio, los dejo con algunos vinilos que he estado recogiendo los últimos meses en Colombia. Como muchos saben, estoy desde diciembre por acá viajando en Colombia, visitando mi familia, estando en casa, y he aprovechado para guiar, excavar en varios lugares de la ciudad de Medellín y también en Barranquilla, algunos vinilos que he podido comprar para mi colección. Entonces es un set muy variado, que va desde boleros chilenos a boleros cubanos, boleros un poco más viejos como de Los Panchos, Julio Jaramillo, hasta una salsa romántica. Entonces sí, es un poquito de todo, de estas joyitas que he podido ir recopilando estos últimos días. Entonces espero que lo disfruten mucho, un placer mostrarles esta música y agradecerles de nuevo por su sintonía acá en Latineas, en Colchop Radio, mi programa de radio, por su letra. Que lo disfruten.

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Muchas gracias por sintonizar una vez más este programa de radio Latineas en Colcho Radio. Como muchos saben ya, este es mi cuarto programa. Mi objetivo ha sido darle visibilidad a artistas de la ciudad de Medellín, la ciudad en la cual crecí y he estado viviendo los últimos meses. Entonces, estén pendientes para los próximos shows. Se vienen más programas de radio, como siempre, enfocados en el espectro de la música latina, no solo la música electrónica, sino toda esta variedad de géneros que nos ha dejado el colonialismo, el poscolonialismo, la mezcla de culturas africanas, españolas, indígenas, toda esa variedad de géneros que se han creado en esa región del mundo. Entonces, nada, estén muy pendientes para que puedan seguir conociendo este tipo de música. Por lo general había hecho este show de radio en inglés, como la entrevista fue hoy en español, entonces por eso el show ha sido el día de hoy en español, pero por lo general es en inglés. Entonces, nada, estén muy pendientes pues para los próximos shows que se vienen. Es algo que para mí es muy divertido y también les agradecería también si me siguen a mí como artista en mi página Zuleta, sobre todo como DJ y productor. Próximamente estaré sacando algunas producciones, esto sí, de música electrónica, enfocado un poco en el electro, en el Latin Club. Entonces, saben, para que estén muy pendientes. Thank you everybody for tuning in, for being locked in again in this radio show Latineas. 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